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1: En Mix Radio, son las 6:00 a.m.

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Espero que nos vaya bonito a todos. Un abrazo para los que se reportan por aquí al 321-6142-948. Buenos días a Edwin. ¿Cómo está Viviana? Oscar. Buenos días a Evelio. Viva.

0: feliz mañana. Este es el arranque. Son las 8:14 minutos. ¿Ya desayunaron? ¿Qué se les antoja? Buenos días.
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1: El arranque, aquí seguimos acompañándolos en este bonito, maravilloso día. Bueno, son las 8:30 minutos. Un abrazo para los amigos de Algeciras. Dice por acá un saludito para la gente que está camellando en el imperio, en el... Nació el imperio. Bueno, ah, okay.
2: El imperio es un nombre sí, bastante utilizado, claro, en varios negocios, ¿no?
1: Yo he visto el imperio de la moda.
2: Sí,
1: el imperio,
2: yo he visto el casco, de ropa, el de telas, de
1: el imperio jean.
2: Sí, bueno.
1: Saludos a toda la gente que está ahí en el imperio jean. ¿Cómo están, muchachos? Vamos, vamos, vamos. Nada de salir ahorita a comer empanaditas. No, no, no. Pueden ser pastelitos, pero empanadas no. Ojo con eso. Bueno, saludos a la gente de Algeciras en el imperio jean. Cuando voy a Algeciras voy allá a hacer ejercicio, patrón.
2: ¿Sí?
1: Sí, claro. No, mentira. ¿Usted me cree? Oye, bueno, señor.
2: Hacer ejercicio, actividad deportiva este fin de semana. Este fin de semana hicieron la velada del año de Ibai. Se dieron en la jeta un poco de streamers otra vez. Vea, eso como que lo están haciendo cada vez más cerquita,
1: sí,
2: ¿no?
1: Cada vez más cerca.
2: Porque cada semestre es que le están metiendo pues a la velada del año.
1: Es que esos temas están volviendo muy... como muy visibles, ¿no? O sea, todo el mundo está haciendo ese tipo de realities de...
2: No, eso es pelea.
1: Sí, sí, sí,
2: eso
1: sí.
2: Eso es
1: pelea, pero es muy... Exactamente, lo hacen ver... Y el que no hace pelea, hace reality, y ahí están por ahí.
2: Sí, eso es un show de boxeo. Ajá. ¿Y sabe qué?
1: Sí.
2: Esta velada fue la primera donde ya metieron una pelea sin cascos.
1: Ay, santo padre.
2: Ya, como el boxeo, ya se metieron y se cascaron un par de influencers ahí. Entonces este fin de semana, pues yo creo que Ibai aumentó sus arcas de dinero un poquitico, que fue
1: poquitico
2: el creador pues de esa velada del año. Y ya quedaron casadas las peleas, o por lo menos retos para la velada del año 7. O sea que eso va a seguir.
1: Bueno, vea.
2: Eso quiere decir que Don Huescol tiene que estar lamiéndose los bigotes. Dijo, sí, yo también voy, claro, a hacer la mía. Voy a hacer la nueva versión de la mía ya mismo.
1: Ajá. Vi por ahí una expectativa también de Dímelo King. No sé con qué irá a salir este muchacho. Pero bueno, todos están marchando como para este tipo de cosas. Feliz mañana. ¿Qué tal? ¿Cómo la pasaron el fin de semana? Por ahí los vamos leyendo al 321-6142-948. Nuestra amiguis Aida Merlano está de amores como que otra vez. La vi por ahí. Bueno.
2: Oiga, venga, hablando de chisme raso. Uy, están aquí pero taladrando al lado los señores de los Roa.
1: Andándole.
2: Amigos. Dale, más pasito, con el taladro. Oígalo. Uy, apa.
1: Señor.
2: Venga, Gina Calderón se está yendo. Gina Calderón, la EPA Colombia, está yendo cirugía ya dentro de la cárcel.
1: Sí, eso vi, parce, que salió una noticia sobre eso.
2: ¡Qué loco! O sea, eso es muy loco. Es que ya que se hagan cirugía.
1: ¿Allá adentro?
2: Dentro de la cárcel.
1: ¿Qué nivel?
2: Parce, eso es demasiado loco. A no ser que la hayan dejado salir, le hagan la cirugía y vuelva para adentro, pero no creo porque.
1: No sé.
2: El postoperatorio,
1: sí, claro,
2: lleva cuidado, lleva
1: además
2: tiempo, ¿no?
1: Que es, no se me parece muy responsable también ir y hacer una cirugía allá adentro.
2: Sí, o sea
1: todas las herramientas, todo el tema, no sé de eso.
2: No, y además ilegal. Es que sí, es mejor dicho, sí, es una noticia que usted dice.
1: Diablo.
2: Loco, ¿no?
1: Sí, pero bueno, esos son los rumores. Bueno, 8:33, feliz mañana, el arranque, buenas.

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1: Bueno, son las 8:44 de esta mañana de arranque en este lunes, iniciando semanita y acompañándolos aquí, escuchando Mix Radio. Feliz mañana para la gente que está por acá en www.mixradio.co. Buenos días también a los que a esta hora acaban de encender la radio en su local comercial, en su carro, y se parchan en este arranque de lunes.
2: Póngale cuidado, caballo. Hay un portal que se llama TechCrunch, MIT Technology Review.
1: ¿Qué?
2: Technology Review. Revisan como que avances tecnológicos que ya están presentados en última fase, en fase para que el consumidor final los pueda ya adquirir. Entonces, acabaron de presentar unos científicos e ingenieros un avance de robótica doméstica que está bastante impresionante. Es un sistema impulsado por inteligencia artificial que, póngale cuidado la vuelta. El man sigue recetas de cocina complejas.
1: Ya.
2: Con precisión milimétrica. Usted le dice, hágame un ramen. Hágame una, no sé, un filete a este punto de cocción con estas hierbas. El man sigue la receta milimétricamente.
1: Paso a paso.
2: Sí. Y es capaz de recrearla. Yo no sé, la verdad, cómo sea la vuelta. Tiene que ser la receta muy bien hecha porque el punto de sal y todo,
1: sí,
2: cómo
1: claro,
2: lo probará. Pero bueno, el caso es que después de haber hecho la receta, el man carga la loza sucia, la lleva al lavavajillas, la lava y deja la cocina limpia, sin romper ningún vaso, ningún plato, nada. Hasta allá ya van, ya le pusieron esa vuelta motricidad fina para que no quiebre la loza y todo. ¿Se acuerda que hace un tiempo ha demostrado un brazo que ayudaba en la cocina?
1: Sí, sí,
2: que ayudaba,
1: sí, claro,
2: a picar,
1: ajá,
2: que ayudaba,
1: pero ayudaba solo
2: a organizar.
1: Lo colocaba a un ladito de la estufa, lo amarraba ahí con un alambre ya.
2: Este ya está más allá. Este man ya le cocina uno y además le lava los platos. Imagine usted llegar mamado por allá de la universidad, de la clase a las 10 de la noche, y que este man ya le tenga lista,
1: sí, claro,
2: la vuelta.
1: Unos espagueti ahí, bien
2: rico. No está esperando y no que usted coma para lavarle el plato.
1: Y qué nivel, parce, ¿eh?
2: Está muy loco eso.
1: Ese sí estoy de acuerdo que lo compre.
2: Como en los supersónicos, ¿tendrías,
1: sí,
2: una
1: claro,
2: robotina en la casa?
1: No. No. Pues de ese nivel, no, todavía no.
2: Qué fuerte, ¿no?
1: Pero sí, fuerte, claro.
2: O sea, pues es que ya se nos metieron a la casa. Y nos está metiendo a los conjuntos. El robotcito,
1: sí,
2: aspiradora redondo que,
1: o sea,
2: da la vuelta por ahí ya.
1: Las personas que ayudan en el tema del aseo, también en riesgo. El del peaje, en riesgo, también es empleo. El cajero también en riesgo, es empleo. Uy, varios. Varios ahí. Claro, porque usted hoy en día es complejo encontrar una persona que baja para hacer los oficios de casa, y eso es complejo. Entonces usted dice, no, pues toda la plata que gasto, mejor invierto y me compro,
2: imagínense,
1: una robotina de estas.
2: Pues,
1: si debe valer un billete, ¿no?
2: Si está difícil conseguir a alguien que va a recoger café.
1: Sí, sí, es verdad. Es verdad.
2: Pero yo no creo que el robot de Elon Musk por allá en un filo.
1: ¡Venga, en un filo!
2: En un filoso jalando pepas verdes, pepas.
1: Uy, no.
2: Hojas, culebras y pascopas, lo que hay en.

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2: Son las 9:00 de la mañana y aquí estamos en este arranque acompañándolos con Mix Radio. Bueno, recuerda el arquero Bocina.
3: Bocina.
2: Bocina.
3: De Cabo Verde, sí, sí, claro.
2: Está feliz.
3: Lo llamaron del Colo-Colo,
2: sí,
3: ¿no?
2: Sí, parce, sí, sí. Lo llamaron, le firmaron ahí un contrato bien, bien jugoso. Bien jugoso. A los 40 años, la vida por fin le sonrió.
3: Qué chimba.
2: A él, firmó el mejor contrato de su carrera. Entonces, el arquero del Cabo Verde, una de las grandes revelaciones del Mundial que acaba de terminar, recibió una recompensa tras una trayectoria marcada por el esfuerzo, la perseverancia y todo esto, tras convertirse ahora en un fichaje muy importante para el Colo-Colon.
3: Ajá, ese Colo-Colo es de Chile, ¿no?
2: Sí. Entonces, hay un salario potente ahí. Entonces, durante años defendió la portería lejos de grandes equipos, de grandes figuras, y hoy se hace realidad este sueño para el arquero, y me alegra muchísimo.
3: ¿De cuánto fue el contrato? ¿De cuánto fue el pase? Porque es que le va a decir
2: dicen
3: una cosa.
2: Es que $50,000, ¿será?
3: $50,000 al año.
2: Sí.
3: El contrato que tenía Bocinha no llegaba ni a los 15,000.
2: No.
3: Era, pues, si usted compara eso con lo que se gana, con lo que se mete, por ejemplo, al bolsillo Messi, con se mete al bolsillo. Bueno, no sé, en este momento, Cristiano Ronaldo, por ejemplo.
2: Sí, es otro nivel.
3: O Lamine Yamal.
2: Ajá.
3: Está lejísimo,
2: sí,
3: de eso. Y la verdad, yo me alcancé a ilusionar cuando dijeron que probablemente, pues, había rumores de que se fuera para Estados Unidos, para el equipo donde juega Messi. Yo dije, así lo tengan de arquero suplente,
2: sí,
3: pero
2: claro,
3: que se gane.
2: Ajá, que esté facturando.
3: Sí, que se gane un billete y que gane reconocimiento allá, me parecería una chimba. Pero sí, bueno, bienvenido entonces al fútbol latinoamericano. Viene para acá Bocina. Yo le digo una cosa, Bocina vende tiquete que da miedo. Vende boleta que da miedo. Yo iría.
2: A mí
3: me dicen, vea, Bocina viene a jugar a Garzón Huila, yo voy.
2: Sí, sí, sí.
3: Viene
2: sí,
3: a jugar a Ibagué, yo
2: sí,
3: voy a
2: sí,
3: verlo.
2: Sí, sí, sí. Oh, claro.
3: Qué chimba.
2: Sí, bien, merecido, felicitaciones.
3: Muy bacano.
2: No dejen de soñar, papá, porque quien no sueña no vive.
3: Hablando de fútbol, este fin de semana arrancó ya el fútbol profesional colombiano. Ya hubo partidos que estuvieron en esa apertura. El Once Caldas le metió 5-1 al Cúcuta. 5-1. Entonces quedó, pues, de líder ahí en la tabla de posiciones el Once Caldas, segundo la Mecha, tercero el Deportivo Cali, cuarto Medellín y el quinto Águilas Doradas. El América ganó 2-0, el Tolima le empacó 2-1 al Junior, Águilas Doradas le ganó a Santa Fe 2-1, Alianza empató con Fortaleza 1-1. Entonces, eso pasó este fin de semana. Ya volvió el fútbol profesional colombiano. Hay por ahí, pues, partiditos ya programados. Mire, para hoy, por ejemplo, hay dos partidos del torneo Betplay. Va a jugar el Envigado Fútbol Club contra el Real Cundinamarca. Yo ese no me lo pierdo, a las 3:30 de la tarde. Yo no vengo a trabajar. El Atlético Fútbol Club va a jugar contra el Independiente Jumbo.
2: Jumbo.
3: El Independiente Jumbo.
2: Chimba equipo.
3: El Independiente Jumbo hoy 7:30 de la noche. Torneo Betplay. ¿Listo? Mañana hay Copa Betplay. Mañana juega el Deportes Tolima contra el Quindío. Hay Copa Suramericana también. Entonces vuelve a jugar Nacional en la Copa Betplay. Mañana 8:30 de la noche contra Tigres. Entonces vamos a estar pendientes de lo que pase,
2: sí,
3: con el fútbol.
2: Vamos a estar colombiano ahí, al ping pong del fútbol. Son las 9:04. Este es el arranque de Mitch. Buenas.

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4: Bueno, ayer estaba cumpliendo 35 añitos. El gran aventurero, el Jason Jiménez. Mucha gente estuvo,
5: cumpliendo.
4: Sí, estaría celebrando sus 35 añitos. Mucha gente estuvo ahí haciéndole pues homenaje a través de redes. Y en su tumba estuvo su señora esposa, su familia, recordando el legado del aventurero. El fin de semana lanzó una canción que estuvo de tendencia también. Y pues recordando al gran Jason Jiménez, el aventurero. Y además allá en Bogotá, donde empezó en Corabastos, le hicieron un mural grandísimo, cargando aguacates, como era su labor, sus primeros trabajos. Y ese mural, pues todo el mundo va ahí tomándose la foto también con el gran Jason Jiménez, que ayer estaría celebrando sus 35 años.
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4: 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El aventurero.
5: Mucha gente entusada, ¿no?
4: Sí,
5: todavía,
4: claro, mucha gente entusada. Y el fin de semana había gente ahí boleándole esa nueva canción.
5: Como mucha gente en los estados de WhatsApp poniendo cosas.
4: Sí, fotos, sí, del gran Jason Jiménez. Bueno, pues pasen su tumba y recordando ahí al gran aventurero Jason Jiménez. Pasen su tumba.
5: Caballo, ¿alguna vez? ¿Cuál es? El tiempo más largo que se le ha pasado a usted haciendo algo. Dijo, no, vea, ¿sabe qué? Me fui de fiesta y duré medio día sentado allá en la fiesta, o pasé hasta el otro día. Y usted diga, vea, derechito le di tanto tiempo a alguna actividad.
4: Uy, parce, ¿el mayor tiempo?
5: Sí.
4: No puedo, no recuerdo así como que...
5: ¿No le ha hecho una jornada larga?
4: Esperar algo ahí, o esperar a alguien por ahí, ¿no?
5: Como vale, pero... Póngale cuidado, hubo una maratón de videojuegos. Un man, ajá, un gamer, se metió a jugar Battle Royale. Y entonces la idea era romper el récord de el mayor tiempo jugando ahí. Obviamente habían unas reglas, ¿no? Por salud de los participantes. Podían descansar 10 horas cada 24 horas.
4: Jugaban 24 horas, descansaban 10 horas.
5: 10 horas, sí. De estar sentados ahí.
4: Dándole
5: a los videojuegos. Este man.
4: 24 horas dándole.
5: Sí, este man duró 138 horas consecutivas.
4: Y parce.
5: 138 horas, más de 5 días.
4: Pero no, descansando las 10 horas.
5: Las 10 horas.
4: Bueno, tengo varias preguntas de usted, pero en esas 24 horas. Se pueden hidratar ahí, ir comiendo y todo, me imagino, ¿no?
5: Sí, claro, me imagino. Y ahí pues momentitos para ir a hacer chichi.
4: Para ir al baño, sí, eso. Pues no está tan duro, ¿no?
5: Pues cinco días no me le siento ahí.
4: Pues no sé, ¿no? Es que 24 descansa 10, usted puede salir, echar piscinita, relajarse un rato, tan y vuelve otra vez, ¿no? ¿Cuánto duraba una maratón de besos?
5: Maratón, uy, no. Ya solo pensar.
4: Esa es.
5: Creo que como 24 horas.
4: Esa es tensa. Esa es dura.
5: 24 horas.
4: Esa es dura. Yo he visto esas maratones de besos y.
5: No creo que sea bueno para la salud.
4: Sí, esa me parece. Pero está bueno. Usted por lo menos puede ir tomando agüita, hidratando, comiendo, ir al baño, chichi, tan.
5: Yo alguna vez pasé, o sea, sigo jugando videojuegos hasta el otro día. Se pone muy bueno el juego y pasé hasta el otro día. Pero 5 días.
4: No, claro. Pero, como le digo, o sea, usted tiene tachos.
5: Sí.
4: Tiene tachos para ir al baño. Tachitos
5: de 10 horas es bien. Yo sí, me imagino que, claro, antes de poner a la gente en esas, tiene que haber un comité ahí diciendo, venga, claro, ojo, porque por salud no podemos tener aquí a la gente.
4: Sí, claro. Pero vuelvo y le digo, o sea, usted está 24 horas ahí, un ejemplo hasta ahorita, y tiene 10 horas para que vaya, se relaje, se desconecte directamente de pantallas, va por allá a hacer otros planes, o será que se va a entrenar.
5: Pero imagínese, caballo, que a usted no le dé sueño. Y usted diga, no,
4: pues
5: si yo
4: jugando
5: acuesto,
4: no le da sueño.
5: No, en el tiempo que tiene para descansar.
4: Tiene la mente ahí como que...
5: Diga, no, pues es que no me dio sueño.
4: Muy duro.
5: porque ya se me descuadró el horario. Y ya cuando empieza otra vez su turno,
4: ya.
5: Bueno, pues ahí está. Imagínese pasarse ahí sin desmayarse. ¿Cuánto tiempo aguantaría usted? 5 días y un poquito más jugando videojuegos.
4: Duro, duro. Pero bueno, hay gente para todo, hay gente para todo. Son las 9:22, este es el arranque. Buenos días.
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1: 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Bueno, son las 9:35 de la mañana de este maravilloso lunes. Última semana del mes de julio. Que nos vaya bonito a todos. Que todo fluya y que estén ahí activos escuchando Mix Radio. Vea, Aida Merlano. ¿Sabe quién es esta chiquilla, no?
2: Sí.
1: Sí, empoderada. Se nos volvió a enamorar, parce, ¿ah?
2: Hola, hace poquito, ¿no fue que estuvo el sí, ex marido por acá?
1: Sí, claro, está aquí.
2: ¿Vino con mochos o no?
1: Sí, estaba mochos. Estaba de mochos por acá. El rey de los agropecuarios. Estuvo por acá, para ahí lo saludó el muchacho. Entonces, pues le hablo de Aida porque se nos volvió a enamorar nuestra amiga.
2: Esta vez sí es el amor real.
1: Empoderada, puro. Nuestra amiga empoderada. Confirman el noviazgo, ¿sabe de quién? De Scrow. Es un pelado también, influencer, streamer. Y se tatuaron ya. Que al parecer se hicieron un tatuaje. Sí, yo también.
2: Amigo, no haga eso, pero ¿por qué es tan bobo?
1: Yo también dije, menos mal estoy sentado, parce. Porque yo dije, santo padre, vea.
3: No, solo tatuamos los nombres. Se tatúa mi nombre allí.
4: Solo nos tatuamos cada quien el nombre del otro.
3: ¿Y sabes algo? Cuando
4: y estamos abiertamente diciendo en redes sociales que estamos tragados.
1: ¿Ah? Yo también dije, parce, no, ya voy a eliminarla de mis afectos.
2: Scrow, yo ni quiero saber quién es ese man.
1: Parce, el man ha estado, el man no es colombiano, el man es okay. Por allá. Pero como que mueve. Yo la verdad nunca lo había visto.
2: Es que yo de streamers no también, le manejo mucho.
1: No, yo, pero...
2: Es un universo muy grande.
1: Sí, claro, muy.
2: Si uno no le maneja los que hay acá,
1: ajá,
2: imagínese ya para manejar los del exterior. Uno como que conoce los más...
1: Los más populares, los más virales.
2: A los que invitan a la velada, ajá, del año, a los que se sí, van
1: sí,
2: por
1: sí,
2: allá.
1: Sí, pero yo a este man, la verdad...
2: ¿Hace trompadas?
1: No sé. No, pero como que el man también tiene con qué... Y entonces, pero estos días ha estado eso en tendencia, todo el mundo hablando del tema de la relación ahí con la señora Aida.
2: Ah, es que ya no lo conocía, ya no sabía que existía. Venga, vamos a poner esto.
1: Ahí le entró el chisme. Parce, entonces yo dije, pero venga, ¿cómo puede ser este suceso?
2: Mi amiga empoderada. Está haciendo mi labor investigativa.
1: Yo tenía un concepto diferente, claro, de Aida y estuve hablando ahí con el agropecuario y me dio la versión del man. Por eso es importante escuchar las dos versiones. Entonces me puse a hablar con el man a tomar ahí un café y yo, ¡diablo! ¡Uy!
2: Oiga esto.
5: Sí, a mí me gusta, digamos, apoyar a las personas, sobre todo que hacen cosas que a mí me gustan. Entonces, en ese stream él dijo algo y fue, Aida, no se desmotive por los números. Y me puso a pensar mucho porque, de alguna manera, cuando uno entra a una plataforma diferente, uno está acostumbrado a la interacción que recibe en las plataformas de las que uno viene. Entonces, tú crees que el resultado de hacer las cosas bien se va a manifestar en tener un montón de números. Y sí, a mí me gusta, digamos, apoyar a las personas, sobre todo que hacen cosas que a mí me gustan. Entonces, ¿ah? En ese stream él dijo algo y fue, Aida, no se desmotive por los números. Y me puso a pensar mucho porque, de alguna manera, cuando...
2: Ay, no dijo nada. Me dejó igual.
1: Pues, parce, ahí le tiro ese dato.
2: Ah, bueno.
1: Yo no, mi empoderada, mi... Porque eso estaba empoderando un poco, ¿no?
2: Menos mal, porque yo anoche casi no pude dormir pensando en eso.
1: Sí.
2: Yo, hoy voy a estar más tranquilo.
1: No, yo dije, pero ¿cómo? O sea, se me está enamorando muy rápido, se me está...
2: Hoy voy a estar más tranquilo. Entonces, sabiendo que bueno, Aida tiene un nuevo novio.
1: Y le cuento de Huescol. Sí, a este muchacho ya lo conoce, ¿no? Huescol, que anda mucho de amores, pues con Luisa. Hay rumores de que puede ser...
5: Me pasé por... Les voy a decir una cosa, que esto fue súper bonito. Que se lo escuché a Scrow y fue... A
2: Scrow.
5: De entrada yo no sabía quién era Scrow hasta que empecé a hacer stream porque
2: no
5: me
2: sabía quién era Scrow.
5: Estaba hablando más de mí. Mal no. En el que él estaba hablando de mí, perdón. Estoy tan acostumbrada que la gente habla mal de mí que ahí iba a decir que estaba pobrecito, ya casi lo difamo. No. Vea, me salió un clip donde él estaba haciendo un comentario mío. Entonces yo no sabía quién era Scrow hasta ese momento. Y luego ahí como que lo vi un par de veces entre streams como para chismosear más o menos qué hacía. Y un día que como que me quedé viendo stream y analicé que el tipo prende un montón de horas y hace un montón de cosas y como que le admiré mucho su constancia y tal, pues nada, le tiré ahí como unas subs, 50 para ser específicos.
2: Ya le dio plata para llamarle la atención.
1: ¡Santo Padre, ¿dónde estamos?
2: Mira, yo le voy a decir una cosa.
1: Uy, venga, le digo una cosa.
2: Cuando antes... ese man lo dejen desplumado y hablen mal de él y que lo tiene chiquito y que no ve porque le va a pasar.
1: Parce, yo estoy
2: ¿cuánto tiempo le ponemos? ¿Cuánto tiempo le ponemos? ¿Un año?
1: ¿A esa relación?
2: ¿Medio año antes de que ella hable mal de él?
1: Yo le pongo... ¡qué perro! Yo le pongo por ahí 6 meses, parce, a esa relación.
2: Es, pues 6 meses es medio año.
1: Sí.
2: Lo que pero, yo...
1: No, usted dijo un año, ¿no?
2: Yo creo que medio año.
1: Sí, yo también, pero... Uy, no. Parce, no sé.
2: Hagan sus apuestas. Oiga, hablando de apuestas, sí vio ese sí me tramó un influencer colombiano que se puso y escarbó en las aplicaciones estas de apuestas que están promocionando los influencers.
1: Sí.
2: Parce, yo me vi, ya sacó 2 especiales duros. Lo vi con puro anuncio ayer porque es que es... Uy, es...
1: Oiga, sí, ya le copié al señor...
2: Me tiene, pero viendo puro anuncio en IR. ¡Uy, no!
1: ¡En IR!
2: Vea, es un man que se llama...
1: Otra vez.
2: Un man que se llama Carlos Onway.
1: ¿Pero y es un entonces, documental o qué?
2: Sí, es como un documental... No, es un trabajo investigativo que el man hizo en un video de YouTube que dura como 40 minutos.
1: Contando 33 la verdad minutos, del tema.
2: Todo. Se fue, revisó...
1: ¿qué hay detrás?
2: Hizo seguimiento de la plata. O sea, los influencers anuncian el portal.
1: Ajá, tal.
2: La plataforma. Entonces el man fue, revisó quiénes son los que crean la plataforma, quiénes son los que reciben la plata, esa plata, ¿para dónde se va? ¿Cómo hace para que desde que un usuario envía la plata le llegue a las personas que crearon las aplicaciones que no son de Colombia, que no son de Colombia, que no pagan impuestos, que ese billete queda por ahí? Y mostró cómo, por ejemplo, los manes que estaban promocionando las aplicaciones, Jefferson Cosio y un poco creadores, mostraban cómo cuando ingresaban les daban un monto ahí de plata para ellos jugar.
1: Sí.
2: Ese monto de plata era de mentira. Ellos nunca podían sacar la plata y era como para embaucar gente que fuera ahí. Y metieran billete ahí. Y después cuando ya tenían todo ese poco de billete recaudado, ¡pum! Simplemente desaparece la aplicación y ya...
1: Perdió.
2: Ni más, sí, está bueno. Ese man se llama Carlos Onway. Bueno.
1: El link, parce.
2: Hace una investigación dura.
1: Hay bastante casino de eso.
2: No, eso ha hecho de todo. Ese man sabe que ha hecho hasta de Omega, pero ¿usted de acuerdo? ¿Se cayó?
1: Sí, no, bendito Dios, no.
2: Bueno, vayan, lo revisen.
1: Que ir a chequearlo. Bueno, 9:43, este es el arranque de Mitch. Buenos días.

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2: Son las 9:49, escuchando Mix Radio.
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3: 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Vea, son las 9:50 minutos. 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
4: Bueno, ya son las 9:59 minutos, cerrando este arranque del lunes, escuchando Mix Radio y cerrando ya también este mes de julio, acompañados de Mix.
5: Bueno, póngale cuidado, le voy a contar una historia que pasa con un creador de contenido que se dedica a comprar almacenajes de cosas.
4: Ajá.
5: Entonces se ha pillado como que compran depósitos de vainas. Hay lugares en Estados Unidos, cerca a los aeropuertos, cerca a las terminales o simplemente lugares donde usted puede alquilar una bodega.
4: Sí.
5: Entonces alquila la bodega, guarda ahí sus cosas, no sé, el trasteo, sus chécheres, y cuando se los vea llevar ya, pues va y lo recogen. Hay mucha gente que se les olvida, no vuelven a pagar el alquiler de esa vaina y entonces después de un tiempo los encargados de los almacenes de esas bodegas las venden algunas veces a puerta cerrada, algunas veces como que abren para que la gente mire y empieza la subasta y alguien compra todo lo que hay allá adentro, ¿listo? Bien. Entonces, con esa información

0: En $2,300. ¿Qué pasaba con esa bodega? Que el man cuando abrieron para mostrar, vio que había un premio de MTV. Y él dijo,
1: ahí es.
0: Voy para esa. Es una bodega pequeña, la verdad. Yo creo que tendrá 2 metros por 2 metros. No es muy grande tampoco. Y habían ahí unas cosas, ¿no? Ropa y unos zapatos. Y cuando el man vio ese premio, dijo, voy a ofertar por esa vuelta. Pagó como $2,300. Eso serían unos pesitos ahí en plata colombiana. Yo también lo hubiera comprado. Y resulta que cuando se puso a escarbar, habían más premios que pertenecían a Anuel. Había uno, por ejemplo, que le dieron un premio diamante de a Anuel AA, dice, presentado a Anuel AA por, en reconocimiento a la canción Secreto. Secreto fue la canción que
1: hizo con Karol.
0: Que sacó con Karol G. Entonces, el man subió varios videos mostrando lo que había encontrado ahí. Encontró una caja de un arma. Y dentro de esa caja habían un poco de collares de diamantes.
1: Uy.
0: Encontró un poco de tenis, de Nike, de Dunk, de tenis de ropa, de Amiri, de Lebutón. Bueno, hay un poco de cosas.
1: De corotos.
0: Así, de corotos finos.
1: Ay.
0: Y entonces, el man pues hizo los videos mostrando eso y salió Anuel bravo. Bravo, diciendo que eso no era de él, que ahí había un premio que se lo habían dado al ex manager de él, a Fabianelli, que como apoderado del año. Entonces dice, vea, la verdad, yo cuando me subo, me dan un premio, yo cuando salgo del escenario, se lo entrego a la producción y nunca más los vuelvo a ver. Yo tengo 6 casas, las tendría ahí en un estante, o estaría eso lleno, yo no voy a tener ropa ahí en un almacén ahí que es del tamaño de la casa de un perro, que no sé qué. Dice Anuel en su comunicado de Instagram, dice, yo nunca en mi vida he visto un premio de los que me he ganado después de que lo recibo en la tarima. Después de que lo recibes, me bajo de la tarima, se lo entrego a la producción del evento y tiene que mandar a una persona de su equipo pasarle la dirección para que alguien del evento envíe el premio original, porque ese que uno recibe en la tarima se queda allá. A uno le mandan es como una copia. Entonces dice, yo pa' qué puñeta. Dijo, yo tengo 6 casas, voy a tener premios en un storage, en un almacén de esos, del tamaño de la casa de un perro, para guardar ropa tirada en el piso, como si yo no tengo dónde vivir. Dice, no tengo un basurero para botar esas 15 camisetas que están tiradas ahí. Entonces el man salió bravo porque, claro, el creador de contenido este, me imagino que cuando dice, vea, voy a vender este par de Jordan que son de Anuel, ya valen otra vaina. Si Anuel sale diciendo, eso no es mío, puede ser de mi ex manager, ya el precio cambia. Entonces ahí como que un bochinchecito ahí, pero le cuento, ropa fina, ropa cara.
1: Ojalá le quede buen.
0: Fea, eso sí, pero pues, fea. Ropa cara, pero fea. De gusto feo.
1: Oiga, le tengo una pregunta ya también para cerrar. ¿Usted cuando sale a prender su carro, revisa que no haya animalitos por ahí?
0: Sí.
1: ¿O prende y una vez arranca?
0: No, nunca. Yo soy de los que prende el carro y lo deja ahí, sí, que controle las revoluciones.
1: También. Parce, pues le hago esta pregunta porque resulta que se ha hecho viral un video de una persona que viajó de un municipio lejos, de Cundinamarca, a otro.
0: Usted hay que revisarlo en tierra fría, más
1: sí,
0: que todo.
1: Sí. Y resulta que el hombre paró por ahí de camino cuando vio que dentro de ahí, del motor, literalmente adentro, así como en la vea, le vamos a hablar, hay una gatica.
0: Ay, pobrecita.
1: Hay así una
0: como en la rejilla del radiador.
1: La rejilla del radiador, y el man entonces dice, vea, he viajado ya varias horas.
0: Ay, no.
1: Y el animalito está ahí. Hasta ahorita me percaté del tema porque, no sé, me bajé y empecé como a oír el aullido de un gatito y vi el animalito ahí. Entonces la gente como que empezó a decirle, vea, adopte la gatica.
0: No, claro, obvio, sí, yo después ya, de eso sí, ya esa gata tiene apellido, ya parte de la herencia.
1: Sí, total. Entonces la gente empezó a decirle, vea, es momento de que adopte la gatica.
0: Hermano, la gatica lo encontró.
1: Sí, la gatica lo encontró, manito.
0: Está bien,
1: entonces,
0: está viva.
1: Está viva, está bien.
0: Cuídela.
1: Dele mucho amor, por favor.

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0: en este inicio de semana y escuchando Mincha Radio. Bueno, saluditos a los que están por acá a través de www.mincharadio.co. Buenos días también a los que acaban de llegar a redes sociales. Por ahí nos pueden seguir, arroba Mincha Radio Neiva. Ahí estamos, 24-7, dándola toda, disfrutando de este bonito inicio de semana. Ya cerrando el mes de julio. Julio, muchas gracias.
1: Dímelo, Matatán.
0: Preparaditos para el mes

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Bueno, quiero saludar a la gente que a esta hora está parchadita por la Ulloa, a la gente que está viajando a esta hora por la Ruta 45. ¿Cómo están? Hay chismecito por ahí en www.mencherradio.co. También hay chismecitos a través de nuestras redes sociales en una presentación de .net. 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Buenos días, feliz, feliz mañana, lunes. Gracias, Julio. Aquí estamos rematando, Julio, escuchando Mix.

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2: Son las 10:45 la hora, escuchando Micha Radio.
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0: calentando motores en este mes de julio.
1: Dímelo, Matatán.
0: Que ya está en la recta final. Bueno, nos preparamos para agosto. Un abrazo para nuestros amigos que están por el Tolima, por Cundinamarca, la gente que está por el Caquetá, escuchándonos en www.mincherradio.co. Nos alegra mucho que estén aquí escuchando Mincher Radio, disfrutando de un inicio de semana cargado de cosas bonitas. Vamos que vamos con toda la actitud, Mitch.

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0: arrancando con un perreíto bueno, lunes, iniciando semanita, ¿ok? ¿Cómo va esa energía? ¿Cómo va la actitud? Échale ganas, muchachos, con toda la vibra, que hoy fluya todo. Que les vaya bonito a todos, un abrazo.
1: Dímelo, Matatán.
0: Quiero saludar a Carlos, dice que está por aquí activo, mi hermano, le envío un abrazo. Saludos a Deyanira, también está parchada ahí, escuchando Mitch. ¡Vamos que vamos!
1: Dímelo.

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0: Está haciendo un climita relajado por Villavieja. Saludos, Villavieja. Qué maravilla. Bueno, nos preparamos. Vienen fiestas por Yaguará, por Campo Alegre, por Rivera. ¿Para dónde van a parchar, ah? Espero que la pasen bien y que estén ahí activos escuchando a mí. Son las 11:32. Un saludo a Camila. Dice que está activa. Dímelo.
1: Dímelo, Matatán.
0: ¿Me siguen o no me siguen todavía? Ah, wow.

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2: La hora con un cafecito escuchando Mix. Son las 11:44 minutos. 11:44 escuchando Mix.
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1: Un Pemich almuerzo a todos. Espero que almuercen delicioso y que estén ahí activos escuchando Mix.

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1: Bienvenidos a partir de ya y hasta las 2 de la tarde. Vamos a estar viajando en la máquina del tiempo. Mi nombre es Héctor Betancourt. Me presento, los voy a estar acompañando mientras ustedes de pronto se preparan alguito para el almuerzo o están almorzando porque ya lo tienen listo, o si se van moviendo por las calles de la ciudad mientras salen de su trabajo, de la universidad. Aquí está la música perfecta para el mediodía. Es Pa'lante y para atrás, que les va a recordar alguna época de su vida con uno de los clásicos que nos ponen en modo mix radio. Y también los traigo al presente. ¿Chisme? Sí, tengo chisme. Así que prepárese, bienvenido, bienvenida. Aquí estamos a través de 94.8 FM si nos sintoniza en la radio, y a través de www.mixradio.cl, nuestra aplicación Mix Radio Colombia.

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1: Bueno, pues aquí estamos, empezando semana, terminando ya este mes de julio que se está yendo, pero agosto viene con cosas increíbles. Prepárense porque vienen también un par de eventos a los cuales les vamos a estar invitando. Tienen que estar 24/7 pegados de Mix Radio porque los mejores eventos, los mejores parches de la ciudad pasan con Mix Radio. ¿Listo? Mire, les voy a contar una cosa. Imagínense que Faith fue visto por ahí como que parchado de vacaciones con quien sería su próxima, su actual pareja, mejor dicho, la relación que tuvo después de Karol G. No sabemos quién es, todavía hay rumores, son rumores, pero vaya y píllese las fotos que se las dejamos en Instagram, Mix Radio Neiva. Ya aparecemos como Mix Radio Neiva. ¿Listo? Por allá nos vemos.

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4: Son las 12:45.
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En su radio, aquí estamos dando de pa'lante y para atrás en este inicio de la semana. Bueno, cuéntenme a ver qué van a almorzar. ¿Son de los que llegan a la casa a preparar? ¿Dejan algo adelantado? De pronto usted dice, no, ¿sabe qué? Voy a dejar adelantadita una ensalada. Simplemente cuando llegue pongo ahí a hacer la carne o hago pollo. No sé qué es lo que ustedes van a almorzar hoy. Si de pronto son de los que piden domicilio o si ya dejaron todo listo y llegan nomás pues a calentar un poquito. Cuéntenme a ver, póngame foticos por aquí. Yo todavía no sé qué voy a almorzar. Necesito ideas y ustedes me los pueden dar en nuestro WhatsApp 321-61-42-94-8. Vayan guardando ese WhatsApp 321-61-42-94-8.

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1: Ese soy yo, les acompaño por aquí a través de Mix Radio a empezar esta nueva hora de música. ¿Cómo me les fue hoy? Cuéntenme a ver cómo está su inicio de semana. ¿Qué tal estuvo su primera mitad del día? Para toda la gente que está camellando, para toda la gente que está en su emprendimiento, para usted que va pues con toda la actitud empezando este nuevo semestre. ¿Cómo le está yendo pues adaptándose a la ciudad? Hay mucha gente que acaba de llegar aquí a Neiva a empezar su carrera universitaria. Hay gente que viene a buscarse nuevas oportunidades. Ha estado un poquito caliente, el clima ha estado muy, muy, muy fuerte pues estos días. El IDEAM dice que nos preparemos porque viene un tiempito bastante caluroso y bastante sequía, y pues tenemos que cuidarnos para eso. No se le olvide llevar siempre bloqueador, póngase bloqueador por favor, manténgase hidratado, y vamos con toda pues, que ya empezó la segunda mitad de este año, que viene con muchas cosas increíbles y música, claro que sí, les tengo de toda aquí en Mix Radio Colombia.

En su radio está Mix llevándolos para adelante y para atrás. Bienvenidos a los que acaban de sintonizarse en 94.8 FM, a toda la gente que va saliendo ya de su lugar de trabajo, va dirigiéndose hacia su trabajo, va dirigiéndose al emprendimiento, va a encontrarse por ahí con alguien o una reunión que tiene importante. Pues aquí estamos con toda la actitud y la música perfecta para cerrar este mediodía, para que usted empiece su segunda jornada del día con toda la actitud y la música perfecta aquí a través de Mix Radio Colombia.

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2: Es la 1:45 y estás en modo Mix.
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Bueno, pues en un ratito vamos a estar arrancando el mixeo y usted va a ser el encargado de programar toda la música para que lo acompañe ahí mientras está trabajando, mientras está desenvolviendo su trabajo, su actividad, porque sabe uno que después del fin de semana como que llegan varias cosas acumuladas, tiene uno por ahí un poco de correos pendientes, un poco de carpetas por revisar. Entonces, pues bueno, espero que les vaya muy bien en la segunda mitad de este día. El mixeo va a estar ahí poniéndole la música que ustedes van pidiendo después de las 2 de la tarde, así que prepárese para esa vuelta. Mi nombre es Héctor Betancourt, por aquí los acompaño en Pa'lante y para atrás. Quiere pillarse un video que les dejamos en nuestro Instagram, donde en un colegio hay un invitado especial, un invitado muy, pero muy especial. Vaya, píllese el video y sepa de qué le hablo en nuestro Instagram Mix Radio Neiva. Listo, síganos por

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0: Ay, ay, ay, ese fenómeno del niño. Santo padre, santo padre. La tarde está en modo Micha, escuchando el micheo de Micha Radio.
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0: ¿Almorzaron?
1: Dímelo, Matatán.
0: Bueno, soy el Matatán, @ Dímelo, Matatán. Feliz de acompañarlos en esta tardecita, lunes, iniciando semanita. Buena vibra, buena actitud, que nos vaya bonito a todos. Échele ganas, con toda la energía y escuchando

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0: al 321-6142-948. Esta tarde de lunes, ojo, varios incendios forestales se han registrado en las zonas, en Villavieja, por ahí por Tello, por acá por Neiva. Ojo pues.
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0: Con calma, ¿no? Con calma, dímelo.
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0: Bueno, quiero saludar a Carlos, dice que está activo por acá. Feliz tarde, saludos a Yurani también, para Chaita, escuchando Mix. Camellón.

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2: La hora escuchando a Mix Radio, son las 2:50 minutos.
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1: Queridos hermanos, continuemos con esta

0: estará pensando en esta tarde de solecito.
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0: Un saludo por acá, dice, buenas tardes, saludos a todos los compañeros de trabajo de Testimuebles. Un temita por ahí, listo, vamos para eso. Están activos, escuchando Mix Radio. Me alegra que estén activos.
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1: Vamos, listo. Salud, muchachos, por esa mujer.

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1: ¡Ey! 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
1: Bueno, me encanta que estén aquí activos escuchando Miche Radio. Son las 3:39.
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1: Quiero saludar a Juan David, dice que está activo, que está haciendo trabajo del colegio, parce, échele ganas. Pórtese juicioso, hágale caso a mamá. Mamá siempre tiene la razón, ¿listo? Hagan todo con amor, oh, wow.
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1: ¿Qué pasa por aquí?
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2: La hora con un cafecito escuchando Mix, son las 3:50 minutos.
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0: 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Aquí estamos en este micheo de lunes, iniciando semana con toda la música que se quieren oír.
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0: Arcángel, la maravilla. Bueno, ¿cómo está el climita por ahí afuera? Ah, potente. Son las 4:26. Por ahí hay chismecitos a través de nuestras redes sociales. Se pegan una pasadita, arroba Mitch Radio Neiva. En este lunes, cerrando julio. ¿Cómo me los trató julio? Ah, dímelo.
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0: Un saludito muy especial para la monita Sardia, ese que está activo por ahí, marchada, escuchando Mitch. Saluditos también a la gente que a esta hora se parcha a través de www.mitchradio.co. Échale ganas, muchachos. Aquí vamos, dándole fuego este lunes. Ya la última semana de este mes de julio.
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2: La hora con un cafecito Águila Roja son las 4:45.
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0: fuego. Bueno, saludos a la gente que se está preparando para las fiestas de Rivera, de Campo Alegre, de Yaguarán.
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0: Espero que la pasen bien, que se disfruten mucho y que estén ahí activos. 6 minuticos para cerrar este mixeo en el lunes.
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0: cayendo la tardecita con un perreo bien activo. Saluditos a la gente que está en el gimnasio dándola toda.
1: Bueno, muchachos, hagan ejercicio por mí, dímelo.
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0: Buen cardio, échale ganas.
1: Bueno, saludos a todos los que están ahí parchados, espero que se activen. Listos, preparados, ¿va fluyendo o no va fluyendo? Échale ganas.
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2: Son las 5:44 escuchando Mix.
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1: 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En Mix 94.8 son las 6 en punto.

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2: Ella. 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
1: Señores, señoritas, ¿cómo están? Bienvenidos, bienvenidos. Mi nombre es Héctor Betancur y a partir de ya los voy a estar acompañando a cerrar el día como tiene que ser. Hoy fue un día bastante caluroso. Había como que unas nubecitas por ahí temprano, pero nada, se fueron y estuvo haciendo un calor muy, muy, muy fuerte aquí en la ciudad de Neiva. Espero que hayan podido salir bien, bien librados de ese calorzote. Hidrátense muy bien, recuperen pues todos los líquidos que perdieron y mañana prepárense para que salgan con bloqueadorcito solar para que se lleven hidratación siempre, para que tengan cómo cubrirse del sol. Y vamos a empezar el día mañana con toda la actitud. Listo, hoy lo cerramos con música increíble, con bastantes noticias que les tengo por ahí para contarles, con buena actitud y Mix en su radio.
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1: Bueno, pues vea, les voy a contar una cosa. Está en este momento la feria de moda de Colombia, más importante, pues, Colombia Moda, llevándose a cabo. Han pasado varias cosas. Estuvo J Balvin por ahí desfilando la colección que tiene con una marca importante de ropa en Colombia. El man hizo una colección basada en su hijo Río y el personaje de Godzilla. Estuvo muy bacano, estuvo presentándola ahí. Pero otra cosa que pasó fue que Maluma hizo el lanzamiento de su marca de ropa, pero con su tienda oficial. Mañana temprano vamos a estarle revisando todos los precios a esa vuelta, porque necesito que ustedes me digan a ver si están listos para pagar los precios de toda la ropa que tiene Maluma ahí ya puesta. Está en el poblado, en la tienda física, y usted puede entrar, vea, a comprarse una camisetica negra normal que tiene la marquillita aquí al frente, y cuesta 255,000 pesos. Usted me dice si le cae bien ese precio, si le gusta, si le sirve. Mañana vamos a estarle dando una vueltecita a todo eso. Pero las noticias más importantes de sus artistas, de la cultura pop, todo en www.mixradio.com.
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1: Bueno, pues, Valdemaro, aquí estamos con toda la actitud. Mire, me gustaría que en este momento usted nos fuera siguiendo en redes sociales si todavía no lo ha hecho. Píllese, en Instagram y en TikTok nos pueden encontrar como Mix Radio Neiva. Mix Radio Neiva, así aparecemos en Instagram y TikTok. Mix Radio Neiva. También, pues, me gustaría, por favor, que descargaran nuestra aplicación. Mire, está muy cool para que usted, donde quiera que se encuentre, siempre tenga la música de Mix Radio acompañándolos con una calidad superior. Además, noticias, podcast y mucho más en nuestra aplicación Mix Radio Colombia. ¿Listo? Ahí lo vamos a acompañar donde quiera que se encuentre. Mi nombre es Héctor Betancourt y ustedes están en modo Mix Radio con música una chimba para cerrar el día.
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